0: Son las 6.
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0: Son las 7.
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0: Son las 9.
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0: Son las 10.
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0: Bueno, pues amigos y amigas, ya estamos aquí de nuevo, otro sábado más. Bienvenidos, si te acabas de incorporar a la sintonía de Spectra FM, gracias por acompañarnos. Hoy lo hacemos hasta las 2 del mediodía. Si estás haciendo faena en casa, si estás tomando un aperitivo, simplemente si estás paseando por la calle, por la montaña o incluso hasta por la playa, para los más atrevidos, pues aquí te vamos a acompañar con bastante música, de esa que te gusta tanto, de esa que disfrutamos en aquellas décadas de los 80 y algo también de los 90. Como siempre, una temporada más aquí, en esta santa casa, Spectra FM, con el abuelo Fulgen. Buenos días, Fulgen.
1: ¡Hombre, muchacho! ¿Cómo estás?
0: ¡Qué mal te veo, eh!
1: ¿Cómo que me ves mal?
0: Sí, sí, ayer, no sé, ayer venías un poquito perjudicado por la noche, ¿no? ¿Dónde estuviste, el golfo?
1: Ah, usted se lo voy a decir yo. No, hombre, no, esas cosas quedan entre mi mujer y yo.
0: Por cierto que este programa va a estar dedicado única y exclusivamente para mi mujer Tere, que hoy cumple años. Así que, cariño, va para ti todo el programa y todo lo bonito que te pueda decir.

aquí me diréis, pero ¿qué pasa? Que este año no hay WhatsApp. Sí que hay, pero estoy intentando abrirlo y no puedo, ¿no? Tengo dos manos nada más. Écheme un cable, Fulgen. Vaya, voy, voy, enseguida voy a por ahí. Cosas aquí, contraseña y cosas de esas. Ahí, ahí, ahí, al tajo.

Bueno, pues ya lo tenemos allí, lo tenemos ahí ya. Buah, madre, madre, madre mía, ¿cómo está esto? Petadito, petadito. Madre mía, cuánto. Pero oye, yo no veo nada, ¿eh? Mira, acérqueme las gafas, anda. Las gafas. A ti te hace falta un culo botella de champán. Te ves menos.

0: Madre mía, Luis Chequebó desde Gandía. Muy buenos días.
1: Hombre, el chavalín que curra menos que un gato escayola.
0: Con el trabajador que es él, madre mía. Bueno, ¿habrá venido el trabajador don Morgan Freeman?
1: Sí, lo acabo de ver ahora. O sea, estaba quitando la rebejica. Que dice que tenía frío.
0: A ver, ¿qué nos dice?
2: El tiempo. A todos nos gustaría tener más. Ojalá hubiera alguna forma de escapar al tiempo y viajar en él a nuestro antojo. Volver al pasado. O avanzar 100 años en el futuro. Los mejores cerebros de la Tierra han pasado décadas intentando alcanzar este sueño. Y no lo han logrado. Pero ahora la nueva ciencia nos abre extraños caminos que podrían responder, por fin, la pregunta de si es posible viajar en el tiempo. Y en caso de que lo sea, ¿cómo lo haremos?
0: Bueno, pues ya sabéis cómo nos la gastamos aquí.

Bueno, pues 682-2070-21, número de WhatsApp. Ya sabes, escríbenos, ahí tenemos a Edu desde Puzol. Muy buenos días, Edu, desde la Pelu, cómo no.

0: Decía que teníamos en Puzol también a Juanma. ¡Buenos días! Empezamos fuerte. Usted vaya preparando allí los discos, ¿eh?
1: Sí, sí, yo te voy sacando aquí todo lo que tengo y quitando.

Bueno, pues ahí tenemos a Fran desde Torrén, a Vicente Bene desde Silla. Buenos días, murciélagos.

Bueno, pues tenemos ahí también en Torrent a Aurori. Buenos días. Un besazo, guapa. Recuerda que estás escuchando Saturday Morning aquí en Spectra FM. Ahora los sábados de 12 a 2 del mediodía.

0: 682-2070-21. Ahí tenemos a Javi del Grao. ¡Buen día! ¡Buen día, Javi!
1: ¡Hombre! ¡John Lennon!
0: ¿Cuánto tiempo, eh? ¿Cuánto tiempo? Después de este largo verano y caluroso, ¿eh?
1: ¡Madre mía! Pues no hace calor.

Bueno, pues nos vamos a permitir esta licencia de dedicar ese tema a Quique Pino y a Gema. Para vosotros, gracias por esta noche pasada fantástica. Un abrazo, sus quiero.

Por cierto, me dicen por aquí, Fulgen, dice, pobre Fulgen, dice, tan mayor y trabajando los sábados. ¡Madre mía! ¡Sábado! ¡Domingo! ¡Me tiene explotado, chaval este! Venga, que luego a final de mes alguna recompensa se lleva, ¿no? Sí, sí, una caña y un café.

Aquí leyendo WhatsApp se me había pasado el de Aurori, la había saludado, pero dice esta canción iba para el cielo. Para nuestro buen amigo Pedro, claro que sí. El Pan Within, cómo no. Besos al cielo. Continuamos aquí en Spectra FM 21 sobre las 12. 682 20 70 21, ya sabes, forma de comunicarte con nosotros. Y conmigo. Usted siga lo suyo.

¿Cuánto tiempo sin escuchar esto, este temazo, nos dice Fran de Torrent? Bueno, pues has venido al sitio indicado a escuchar esta música, al Saturday Morning.

compañera, para Tere, que yo sé que le encanta esto. Se vuelve loca en la pista. Balastegui, muy buenos días, gemelo. Leo desde Silla también, muy buenos días.

0: Bueno, nos dice Vicente Bau desde Valencia, dice, buen día, qué gozo escucharte. Y escuchar vuestras voces de nuevo. Bueno, pues el placer es nuestro tenerte por aquí entre nuestra audiencia. El amigo Dani desde Benicalá, buenos días. Qué bueno que volviste a los sábados, dice, saludos al maestro Fulgen.
1: Hombre, gracias, bonito. Tómate lo que quieras. Yo pague yo.

multitud de felicitaciones a Tere por ese cumpleaños. Creo que son 18. Sí, 17. Bueno, pues me he ido de uno, ¿eh? O de dos.

Ahí vamos con ese tema. Stay. El rondo veneciano. Me gusta, me gusta.

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1: Muy buenos días, nos dice José Vicente desde Bon Repos. Gracias por estar ahí. Un abrazo muy grande.

Bueno, pues un abrazo también a mi gran y querido amigo Nacho Presmanes de Patrais, hermano. Un abrazo y un beso muy grande. Bienvenido.

0: Bueno, si sabes contar, pues cuenta conmigo, ¿eh? 1, 2, 3, 4. Ellos son Kraftwerk y estos números. Damos la bienvenida también al compañero José Gálvez, que vuelve con National Pop los lunes. ¡Qué grande eres! Un abrazo, amigo.
1: 1, 2, 3.

0: Bueno, pues nos vamos hasta la playa de Miramar.
1: ¡Hombre, ahí está el amigo Borja! ¡Buenos días, bienvenido! ¿Cómo estás, amigacho?

Bueno, pues nosotros continuamos hacia adelante, 35 ya sobre las 12. Recuerda que vamos a estar hasta las 12 del mediodía, acompañándote aquí con la mejor música, la música.

Bueno, pues llegan nuestros sueños dorados con Invisible Limits. Madre mía, qué calor. Me cae la gota gorda. No sé si es porque tengo calor o estoy expulsando, no sé, algo que tengo en mi cuerpo dentro. El demonio. Madre mía, si pareces Bob Esponja.

Bueno, pues hay gente que tiene sueños dorados, otros los tienen húmedos, otros ni sueñan. Yo cuando tengo un sueño, yo duermo. Yo también,

Bueno, no sabéis lo que es meterse en un estudio, hacer el programa con el aire acondicionado roto. O sea, literalmente, en plan, me sudan las orejas, pues tal cual estamos. Bueno, las orejas. Y lo que no son las orejas, ¿eh? A mí me suda hasta las uñas. Y es que está haciendo mucha, mucha calor. Por cierto, ¿cómo habéis pasado el verano? Imagino que bien.

El amigo Dani desde el barrio de Benicalam dice, me imagino que será como volver de Cádiz en coche sin aire en agosto. Pues más menos.

Bueno, pues más mensajitos que nos van llegando al 682-2070-2144, ya sobre las 12 del mediodía. Recuerda, vamos a estar contigo todos los sábados de 12 a 2. ¿Qué estás haciendo? ¿Estás haciendo paella? ¿Estás haciendo una cazallita, una picadita? ¿Tienes una cerveza en la mano? Cuéntanos, cuéntanos. Bueno, pues vamos a cambiar el ritmo que nos ha dado un disco el abuelo Fulgen. A ver si te gusta, ¿no? Ñe, tanto chimpa chumba.

0: que no le había dado usted las revoluciones pertinentes.
1: Ay, se me ha ido el dedo.
0: Él es Peter Schilling y es de Mayor Tom.

0: Madre mía, cómo se pone el Borja,
1: Está preparando una fideuá.
0: ¡Madre! ¡Qué bueno, qué bueno! Hombre, yo por aquí huelo arroz al horno, Que también está bueno,

¡Qué bonito tema! Este Major Tom, Peter Schilling, disfrutando aquí en Spectra FM, Saturday Morning. Las mañanas de los sábados vuelven a ser diferentes. Vuelven a ser únicas e irrepetibles.

0: El culto. Saca la guitarra a pasear. ¡Que te hago la púa! Mira, mira, Rafa y Olga se apuntan a la fideuá también, ¿no? Hombre, cómo no. ¡Qué rica! El amigo Enric de Mataró también. Muy buenos días, familia. Bienvenido. ¡Mátalo! Mataró, Mataró.
1: Ah, yo creí que decía mátalo.
0: A usted sí que lo voy a matar yo.

0: Bueno, nos escribe también David desde Godella, en Valencia. Muy buenos días. Sí, sí, tú ríete, Borja, ríe, ríe. Pero nosotros iremos con hambre.
1: Oh, hostia, pues yo tengo mucha.
0: Sí, tío, usted tiene buen saque, Está echando trepita,
1: Eso, la cerveza al verano.
0: Agua no veo, Agua no.
1: El agua oxida.

0: Bueno, pues avanzamos, avanzamos. Ya nos quedan 5 minutitos para alcanzar la 1 del mediodía. Hora del Ángelus. De tomarse un traguito, aunque sea de agua.
1: Que no, que el agua oxida, coño.
0: El agua oxida, ¿no? Vale, vale. Toma nota.

0: Mira, mira, el otro dice será de Cazalla.
1: Hombre, el reverendo es más de Cazalla que de agua, ¿eh? Dice agua sí, pero poca. Decía yo que nos vamos casi casi a la una, pero antes pasamos por el autoservicio libre. Free Yourself. Ellos son Chemical Brothers.
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0: Bueno, pues amigos y amigas, no toquéis los botones. A vuelta de pausa, volvemos a estar aquí ofreciéndote la mejor música, la música de tu vida. ¡No toquéis los botones!
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0: Es la una.
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0: start our tour here tonight. 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
1: Bueno, pues amigos y amigas, ya estamos de nuevo en antena con este gran temazo de los Underworld, Born Sleepy. Pepe Vidal dice: hey pana, qué ganete de sentirte en directo. Digo, a ver la nostra, a ver la nueva temporada. Siempre escoltando, descubrir las grandes sesiones que tienen. Gracias, amigo. A mi Pepe. Pepe Vidal. Esto por los vellos de punta, ¿eh? Escucha atentamente.

Bueno, pues más felicitaciones que nos llegan a través del 682-2070-21. Gracias, Javi. Muchas felicitaciones a Tere de tu parte. Ella está ahí a la escucha. Y agradeciéndoos a todos vuestras felicitaciones. Mientras se pega ahí unos bailecitos escuchando este gran tema.

0: sonidos potentes aquí en Saturday Morning.
1: Oye, prepárate que te cogí un disco aquí, esto, bueno, potente.
0: A ver, a ver. Madre mía. Dele, dele, ahora enseguida.
1: Le doy.
0: Sí, ahora cuando yo le indique.
1: ¿Le doy ya o no?
0: Que no, espérese.
1: Es que me desinquieto.
0: Que se espere un momento.

0: ahora le he dado.
1: Ahora le he dado, ya le veo, ya. Venga, va. Esto es potente, ¿eh? Esto es potente. Ojo, cuidado.
0: ¡Madre mía!
1: Rammstein.
2: Tú. 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

0: ¡Madre mía! Veo a toda la gente ahí moviendo la cabeza con las melenas al viento.
1: Es que esto es para moverse, ¿eh? Esto no es para estar quieto, ¿eh?

Bueno, vosotros, temita que nos acaba de pasar el Fulgen. Este me gusta también, ¿eh? Tiene ritmo. Go, Don't Stay. 11 sobre las 13, ¿eh? 11 sobre las 13. Ole.

Don't On Tail Grow. Continuamos avanzando con este musicón que nos tiene preparado aquí el abuelo Fulgen. Bueno, pues ahí ando, buscando, rebuscando. Siempre sale alguno repetido, pero... A ver qué me ha preparado, venga. Me gusta, me gusta. Ellos son Minimal Compact. Next One is Real.

0: Acho, estoy buscando una canción que me apetece escuchar y no la encuentro.
1: Pues dígame, dígame y ahora se la busco yo.
0: Esa es la otra.

0: Bueno, ¿ya la tiene o qué?
1: Sí, ya la tengo. Venga, que la suelto poquito a poco. Yo no la mezclo, yo no sé.
0: Venga, venga, usted.
1: A ver si se oye, venga. Bueno, pues esta se la voy a dedicar a tu gemelo.
0: Hombre, cómo sabe que le gusta, ¿eh? El método del ritmo. Fountainhead. Claro que le gusta, por supuesto.

Bueno, dice Javi del Grau, dice, da gusto trabajar con este musicón. Lo que da gusto es estar en casa y no trabajando un sábado, pero bueno, te lo compro, te lo compro. Y hay que trabajar, hay que trabajar. Y si es con buena música, pues ya la

0: Bueno, qué potencia tiene la batería, ¿eh?
1: ¿Has visto cómo le doy de fuerte?
0: Sí, pero vaya con cuidado, no se rompa las manos o me rompa algo por aquí. Bueno, nos dice Javi, dice no, al sábado que viene a descansar. Pues eso también está muy bien, ¿eh? The Fountainhead, el método del ritmo.
1: A ver, que te he preparado otro de estos buenos cañeros.
0: Está usted potente hoy, ¿eh? ¿Cómo se nota que anoche no salió, eh?
1: ¡Ah, pajarillo! Ya te dije yo que te quedaras en casa durmiendo. Si es que no se puede estar en misa y repicando.

Bueno, pues lo dice Terek, dice, a mí me encanta este tema. Dice, no he podido saludar que estoy haciendo el arroz al horno. ¡Qué bien huele, qué bien huele!

Bueno, pues ahí la tenemos a la cumpleañera bailando, dándolo todo. ¡Venga! Split Second Flash. Y ahora, tiempo de Fahrenheit. ¡Vamos! A por

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Bueno, pues ahí tenemos a Loles. Muy buenas, pana. Un besazo para ti y tu rubia. Felicidades, gracias, Loles. Un besazo muy grande a ti también, al amigo Carlos.

Bueno, pues llega la hora de la danza del submarino con Signal Dao 42. Y llega casi casi la hora de ir despidiéndose, ¿eh? Nos quedan nada y menos 16 minutitos para alcanzar las 2 del mediodía de este sábado llamado 12 de septiembre.

Bueno, pues desde la Ribera Alta, tú. Es igual cuando dice de l'Horta Nord o de l'Horta Sur. Es lo mateix. The Neo Gideman. Let's go. Tibi Tibi Girl. That's right. 682-2070-21. Ya sabes, nos quedan apenas nada, 9 minutos. Nos marcharemos hasta la semana que viene, donde volveremos a ofrecerte la mejor música, la música de tu vida. Aquí con un servidor, Jorge Martínez, y el abuelo Fulgen, que lo tengo por ahí secándose el sudor. Está empapado, empapado. Estoy aquí, que me tiene. Me tiene muerto, matado, cabrón. Enrique de Tarragona. Saludos, dice, vaya tema.

0: Bueno, pues ahora sí, 6 minutitos y serán las 2 del mediodía. Creo que habíamos saludado a Enrique de Tarragona, yo creo que sí, pero si no, lo volvemos a saludar, no pasa nada. Sí, creo que sí, pero bueno. Un abrazo, Monico. Como siempre, vamos a acabar por todo lo alto. Con un tema de esos que no dejan indiferente a nadie. Y recuerda que este programa, todo, todo íntegro para la cumpleañera que me está sacando la lengua.
1: ¡Ay, si voy para allá! ¡Ay, si voy con lo que te doy!
0: Y como no, también para todos vosotros que habéis estado ahí pacientemente aguantando al abuelo.
1: ¿Aguantándome? ¿Por qué?
0: Y a un servidor. Espero que la semana que viene volveremos a estar aquí con todos vosotros. Gracias, Diego, Marisa. Último tema, venga. Apoteósico total. Si con esto no te mueves, ni con uno, ni con ocho, ni con tres. Lo dicho, un auténtico placer. Una orgía musical, un orgasmo. Este Carmina Burana, con el cual nos despedimos en el día de hoy. La semana que viene más y mucho mejor.

0: Lo dicho. Mira siempre el lado positivo de la vida y pórtate bien. Si lo haces mal, no, pórtate mal. Ah, ya no me acuerdo. Pórtate como te dé la gana. Portarse bien, y si os portáis mal, hacedlo bien.
1: ¡Madre mía, se te va la pinza, eh!
0: ¡Gracias!

Bueno, alguno que llega tarde, ¿eh? Gometi, te hemos puesto falta, ¿eh? Ya sabes, próximo sábado de 12 a 2, aquí en Spectra FM. Gracias, amigos.

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0: Son las 3.
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0: Son las 4.
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0: Son las 6.
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3: Bienvenidos al Camarote Radio Show, bienvenidos una aventura más, un día más, un viaje más. Bienvenidos a bordo. Saludos de Víctor Soriano, voy a estar acompañándoos durante estos próximos 60 minutos de viaje en nuestra nave particular, navegando por océanos sonoros de house music, funky house, deep house, disco, bueno, un montón de toques que vamos a ir plasmando aquí en el programa, y al cual te quiero invitar si eres nuevo, si te acabas de incorporar a la radio, si nos acabas de descubrir. Llevamos casi 20 años en antena, y que se dicen pronto. Redes sociales a las cuales puedes agregarnos ya y formar parte de esta gran comunidad: DJ Víctor Soriano en Instagram o El Camarote Radio Show también en Instagram, y Víctor Soriano en TikTok, DJ Víctor Soriano. También la website donde te encontrarás todo, djvictorsoriano.com. Bienvenidos, welcome, arrancamos Camarote.
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2: Así es, puro house music sonando en la radio cada día, cada semana, en las mejores estaciones de radio de nuestro país. También, por supuesto, a través de internet en múltiples plataformas. Puedes elegir dónde y cuándo nos escuchas. DJVictorSoriano.com en website. Y ya sabéis, las redes sociales activas, muy, muy activas. DJVictorSoriano en Instagram o El Camarote Radio también en Instagram.

sabéis, los fieles seguidores del programa, lo que me gustan a mí, los pianos. Y si viene de esta manera, vaya pedazo de disco. Referencia número 82 para el sello Wolf Recordings. Este Intentions, con remixes de Prince Palmer. Trabajo original para Fritz Welting. Un EP que incluye cosas súper interesantes. How About You, Ian Poli Remix. Y este Intentions de Prince Palmer, discazo desde Wolf Recordings. Puro house music sonando aquí únicamente. Camarote Radio Show.

Ahí seguimos cabalgando entre el house, el disco, el funk. Nuestra habitual combinación ganadora para estos camarotes. Que bueno, que intentemos escuches algo distinto en la radio, ¿eh? Que a veces dices, bueno, si es que todo es lo mismo. Bueno, pues aquí estamos nosotros para darte una amplia variedad musical dentro de nuestra forma de entender la electrónica, muy hausera, eso sí, no somos nada tecno, ni progresivos, ni tranceros, ni tecnoides. Bueno, pues estamos ahí un poco en la onda muy, muy, muy hausera.

Pues así somos en el Camarote Radio Show. Vamos por un lado, vamos por otro. Vamos desgranándote toda la esencia del programa de radio. Esto nos llega desde el sello Tasty Recordings, la referencia número 644. Ahí es nada, mira que lleva tiempo este sello lanzando cosas como esta, Baby Come Back. Es el trabajo de Discotron junto con Disco Yankee and Sandy Groove. Baby Come Back, Tasty Recordings. Esto es Camarote Radio Show. Saludos de Víctor Soriano.

Es momento de marcharnos. Hasta aquí nuestro viaje. Gracias de corazón por haber estado aquí un día más en el Camarote Radio Show. Nos vemos mañana, próxima semana, cuando tú quieras.

0: Son las 8.
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0: Son las 11.
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